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0: 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En Tropicana son las...
1: En Tropicana, 7:45 PM. 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

bochinche, se desayuna, se almuerza y se merienda y hasta se cena bochinche. Mucho cuidado que lo pueden meter en problemas. ¿Cómo qué?

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1: Y ahora vamos todos a mover la colita.

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1: Es el año 1745. En la América Latina, el indio trabaja en las plantaciones bajo el palo implacable del mayoral.

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Amado Padre Celestial, te damos gracias en esta mañana. Gracias por tu amor, gracias por tu misericordia. Gracias, Señor, porque hoy nos regalas una nueva oportunidad. Hoy nos regalas un nuevo día. Gracias, mi Rey. Hoy te digo gracias, gracias, gracias. Gracias porque hoy has preparado un nuevo día para todos. Hoy es el momento de agradecerle al Señor por todo lo que ha hecho por nosotros. Hoy te aseguro que si estás ahí, no es casualidad. Es porque Él nos ha dado la fuerza para poder estar acá con Él. Así que es el momento para decirle gracias, Señor, porque si he estado hoy aquí, si he sobrevivido a todo lo que hemos vivido, no es por mi fuerza, sino por tu misericordia. El devocional en el día de hoy nos habla de que Dios no se olvida de ti. Ese es el título del devocional. Dios no se olvida de ti. Y dice el libro de Samuel, en primera de Samuel 16:7. Pero el Señor dijo a Samuel: no mires su apariencia ni lo alto de su estatura, pues yo lo he rechazado. Porque el Señor no mira lo que mira el hombre. El hombre mira lo que está delante de sus ojos, pero el Señor mira el corazón. ¡Wow! ¡Qué hermoso! Y ojo, porque hoy te va a hablar. Hoy el Señor te va a hablar a través del devocional. Así que hoy te pido que me prestes tus oídos y me prestes tu corazón, porque hoy Dios se dispone a hablarte como quizás algún día querías escucharlo. Dice la historia que David no era la elección obvia. Cuando el profeta Samuel fue a la casa de Isaí para ungir al próximo rey de Israel, todos los hermanos de David pasaron delante de él. Eran fuertes, altos y preparados, al menos a los ojos humanos. Pero ninguno de ellos era el elegido de Dios. David, el más joven, estaba en el campo cuidando las ovejas, y hasta su propio padre, escúchame bien, se había olvidado de mencionarlo. Pero Dios no se olvida de aquellos que son fieles en el anonimato. Él vio el corazón de David cuando nadie más vio valor en él. En el silencio de los pastos, David aprendió a confiar en Dios, a luchar contra leones y osos, a orar con sinceridad. Fue en ese lugar donde la soledad, donde fue moldeado para el trono. Una historia hermosa la que nos cuenta o nos relata el devocional en el día de hoy. Y ojo, porque aquí es donde Dios te va a hablar. Quizás tú has sido menospreciado, incluso como fue David, por su propio padre. Quizás

Y esto sí que suele pasar. Que la misma familia de uno lo empieza a menospreciar. Le empieza a decir cosas que desfavorecen el proyecto que uno tiene o quizás el propósito de Dios. Cuando usted le dice a la familia, ve, tengo este proyecto, en vez de decirte, claro, dale, para adelante, cuenta conmigo, cuenta con nuestro apoyo, empiezan a burlarse ni a decirte, ¿usted qué va a ser capaz? Yo recuerdo en una ocasión que me dio, de tantas locuras que me han dado, me dio la loquera por montar una taberna. Y lo primero que dijo mi esposa y dijo mi familia, ¿para qué si usted se la toma? Pero en ese momento era mi sueño. Usted se la bebe. Pero en vez de decir, ole, sí, verdad, voy a desistir de ese proyecto, de esa idea, no. Hice oídos sordos. Y la respuesta que di en ese momento, bueno, pero si me la bebo, pues es mía, ¿no? Pero mi proyecto va. Y lo hice, lo monté. Y así sucesivamente. Recuerdo también en una ocasión, cuando yo, hace mucho rato, porque hace muchos años, yo llevo en esto de la radio, llevo más de 35, 40 años. Y oh sorpresa, yo toda la vida he puesto música, desde muy pelado, me ha gustado la música, he sido melómano. Y por eso, gracias a Dios, tengo el don del conocimiento musical, al menos de los ritmos musicales. Y un día cualquiera, le dije a mi hijo, le dije, ve, tengo ganas de comprarme una máquina de esas para mezclar. Y lo primero que me dijo mi hijo, en vez de decirme, claro, papá, venga que yo le enseño, mi hijo me dijo, oigan a este, usted ya está muy viejo, papá, para ponerse a joder con eso. Pero también hice oídos sordos. Pueda que esté viejo, pero si ese es mi sueño, voy a comprarme mi máquina. Y hoy por hoy tengo la que Dios me regaló. Y no cualquier máquina, sino una máquina que al simple vista de los ojos de la gente dice, wow, así no la toque, así haga lo que quiera para mucha gente. Pero son mis sueños. Cuando la academia la montamos, también se me vino el sueño a la cabeza decir, voy a montar una academia. Y empezaron a burlarse en mis compañeros. Oigan a este gago. ¿Quién dijo que usted era capaz de enseñar radio? Pues oh sorpresa. Hoy por hoy puedes mirar en diferentes emisoras y ahí hay gente, ahí hay pelados que salieron de la enseñanza del gago. Y esos son los ejemplos que me pongo yo mismo para que sepas de que Dios, al igual que con David, que era menospreciado, que cuidaba ovejas, que ni su papá daba crédito por él, Dios no mira la fortaleza, Dios no mira la estatura, el tamaño ni la capacidad humana. Dios mira más adentro de donde el hombre no es capaz de mirar. Mira en el corazón. Y cuando los planes de uno, los proyectos de uno, son del agrado de Dios, por encima de lo que sea, por encima de quien sea, por encima de la burla que te hagan, Él lo va a hacer, porque es el propósito. Por eso quise poner mis ejemplos y te los dije con palabras y personas puntuales. La esposa, el hijo y los amigos. Hoy, eso mismo te puede estar pasando a ti. Quizás tienes un proyecto en tu vida, pero ya tu esposa, tu mamá, tu papá, tu hijo, tu amigo, tu amiga, tu compañero de trabajo,
te menospreció y te dijo, tú no eres capaz, tú no tienes la capacidad para hacerlo. Pues déjame decirte que Dios no prepara a los elegidos. Él primero elige, escoge a los que Él quiere formar. Así que hoy Dios te está hablando, princesa, príncipe. Tú que llevas años luchando con una empresa. Tú que llevas años soñando con algo. Y que dices, no, yo ya tengo muchos años, ya estoy viejo, estoy vieja, ya no soy capaz. No, no, no, no y no. Mientras el mundo te dice no, Dios te dice sí. Y mientras el mundo te cierra las puertas con sus comentarios, Dios te abre las puertas de la prosperidad. Así que adelante, príncipe. Adelante, princesa. Por eso te dije al inicio de la predica. Préstame tus oídos y tu corazón porque Dios te va a hablar. Y te va a hablar a través de una persona rota, sin conocimientos, pero que a pesar de las burlas, a pesar de que la misma familia me ha dicho, tú no eres capaz. Yo recuerdo cuando recién estaba empezando y dije, quiero estudiar locución. Alguien de mi familia me dijo, usted no tiene la preparación para eso. Y hoy por hoy, esa misma persona me ha aplaudido por lo poco y nada que he hecho. Entonces, ¿vas a seguir adelante? ¿O vas a seguir escuchando las burlas, los menosprecios de tus seres queridos o del mundo? Recuerda la historia de David. Samuel fue a la casa de los padres de David y pasaron todos los hermanos, grandotes, fuertes, bonitos, parecían actores de cine y toda la cosa. Y Samuel, confundido, le dijo al Señor, ¿cuál de ellos, Señor? Y el Señor le dijo, no, no es ninguno de ellos, yo los rechazo. Pregúntale a Isaí, el padre de David, por él. Hay uno pequeñito, hay uno menospreciado entre las ovejas, entre el pasto y el cagajón, que ese me adora y ese me cree, y a ese es el que yo quiero elegir como el rey de Israel. ¡Wow! ¡Qué predica! Hoy Dios ha hablado. Si el Señor habló para ti, hoy te pido, donde estés, dale un aplauso. Dile, Señor, aquí estoy, menospreciado, menospreciada, pero sé que tú valoras lo que tengo en mi corazón. Amén, amén y amén. El aplauso para el Rey de Reyes. Dios ha hablado hoy. Dios te ha dicho, adelante, príncipe. Adelante, princesa, porque tú eres mi elegido.

tropicana. Sí, es verdad lo que tú estás diciendo, de que la familia uno no tiene fe en los talentos que uno tiene. En mi caso, a mí me encanta la gastronomía, o sea, lo que es de cocina. En este momento tengo mi emprendimiento, que es una heladería, y yo preparo los helados, todo lo relacionado con heladería, las salsas, todo. Y al principio no se queda ser capaz, usted no sirve para eso, o sea. Y tan solo mi madre, que en paz descanse, ella sí me apoyaba, ella sí siempre me apoyó y estuvo siempre conmigo hasta lo último. Y gracias a Dios he salido adelante mucho con todo, porque mi madre decía, para adelante, mija, que te para atrás asustan.

Tito, buenos días, hermano. Dios lo bendiga. Cuando Dios quiso que David fuera rey, no le mandó corona, sino a Goliat, ¿no? Tremenda la historia de David, pana. Buena esa, Biotito.

0: Buenos días, Tito.
1: Buenos días. Que Dios te bendiga, que tengas un día lleno de salud, prosperidad y bendiciones.
2: Yo escucho, yo comparto Tropicana La Bomba Cana. Amén, amén y amén. Tito, por esa linda oración, enseñanza y reflexión que nos diste por medio de tu oración en este nuevo día tan hermoso que nos brinda nuestro Señor Jesucristo.
3: Tropicana, la más bacana, Tito. Bueno, muy buenos días, bendiciones para toda la fiel audiencia de Tropicana y tu familia, Tito. Tito, fuiste un enviado de Dios hoy con el...

esa oración, te fajaste, Tito, la sacaste del estadio. Qué reflexión. Tropicana, la más bacana. John Zamora reportando sintonía. Saludos a mi esposa, Liliana Higuera. Y feliz día de amor y amistad para todos.

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0: 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En Tropicana son las
1: 6 de la mañana, 30 minutos. Las 6 de la mañana y 30 minutos.
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1: Feliz día de amor y amistad, con este bolerazo de Don Oscar de León. Se llama Contéstame. Feliz día de amor y amistad le desea Tropicana.

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3: En Tropicana, a las 6 de la mañana, 35 minutos, faltan 25 minutos para las 7, 25 para las 7.
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5: Hoy es sábado.

La tropiteca de Tropicana, amor y amistad en Tropicana, Rey Reyes, se llama Son Malas. Pollo Week te da la hora en Tropicana, son las 6 de la mañana y 49 minutos, 11 minutos y serán las 7 de la mañana. 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
2: Bueno, señoras y señores, estamos en la Tropiteca de Tropicana, también con este día de amor y de amistad. Hoy hay que hacerle el amor a la amistad, ¿sí? O a la amistad, el amor, como usted quiera, no mentiras. Hoy, de verdad, esperamos que sea un día muy, pero muy bonito, positivo para mucha gente. Si usted ya envió su mensaje a su esposa, a su familiar, a quien sea, a su arrocito en bajo, dígale, hoy es el día de amor y amistad. Y también, dele una bonita, dele un bonito detalle si lo tiene, si no, con el abrazo, el beso sincero y demás. Mejor dicho, usted sabrá cómo se lo hace al amor. Vamos con oyentes a esta hora en el Trop 22, 9, 13 y 1. Dicen por aquí, dicen por allí. Hola, buenos días.
3: Tito, Tito, pues que pones tremenda música. Por favor, poneme Ayer y Hoy de Julio Aramillo.
2: Ayer y Hoy, listo, eso va. Un abrazo. Ayer y hoy, ayer tuve un amor que hoy me abandonó porque no me quería. No, sino, ayer y hoy, bueno, vamos a decir, está por Julio, porque yo lo conozco es por Lucho Bowen. Pero eso va, vamos a buscarlo por Lucho, puede ser que también Lucho, que Julio Jaramillo lo tenga. Uno de los dos suena. Vamos con oyentes a esta hora. Tropi WhatsApp 311-2222-931. No me manden cosas de esas cadenas y demás. Las únicas cadenas que me gustan a mí son las de oro. Vamos con la música en esta mañana de sábado. Sábado rico, espectacular, para decirle a Dios Todopoderoso gracias, Señor, por este nuevo día. Hoy es 19, Señor, 19 de septiembre, día de amor y amistad con Tropicana, la más bacana. Y aquí está Luis Ángel Canales, la rodilla que...

0: 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En Tropicana son las...
1: Las 7 de la mañana, 29 minutos, 7 de la mañana, 29 minutos. 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

0: 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En Tropicana son las...
1: Las 7 de la mañana, 33 minutos. Faltan 27 minutos para las 8. 27 para las 8. Un abrazo para Norita, que a esta hora también está en el edificio Santiago escuchando la programación de Tropicana, la más bacana. Oyentes asiduos. Para ellos, nuestro saludo cordial.
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¡Ay, ay, ay! ¡Qué delicia de música suena en Tropicana, la más bacana! La voz de Maelito Ruiz, la orquesta del maestro Pedro Conga. Y esto se llama Amor de Cristal. Y suena en Tropicana, en la Tropiteca, Amor y Amistad con la

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1: Y recordando los clásicos del Ruiseñor de América, Don Julio Jaramillo, esto se llama Ayer y Hoy.

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1: Las 7 de la mañana, 51 minutos, faltan 9 minutos para las 8, 9 para las 8, la hora con Chevy Plan.
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1: Con Chevy Plan tenemos las 8 de la mañana, 10 minutos, 8 de la mañana, 10 minutos. Estamos en la Tropiteca de Tropicana con este día de amor y de amistad.
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1: 11 o mejor, no 11 no. 8 de la mañana, 11 minutos. 8 de la mañana y 11 minutos. Estamos en la Tropiteca Petropicana a esta hora con los oyentes en el 311-2222-931. Yo los acompaño hoy, Dios mediante, hasta las 10 de la mañana, porque a las 10 me voy a las calles de Cali porque tenemos compromisos comerciales con la empresa. Tenemos un remoto o lo que se llama una transmisión de un directo, así que hasta las 10 de la mañana los voy a acompañar y luego ya regreso de 12 a 2 de la tarde con esta transmisión a través de Tropicana, la más bacana. Ahí estamos. Para que ahora no vayan a decir, ay, que es que se fue, que no sé qué, no. Ustedes saben que así es, son los turnos de nosotros. Hoy aquí, mañana allá, mañana cuyá y parada cuyá. Oyentes, a esta hora, buenos días.
5: Tropicana, la más bacana. Buenos días, Titín. Bendecido.
1: Buenos días, mi hermano, ¿cómo vamos?
5: Dios te bendiga.
1: Amén.
5: Titín, cuéntamelo. ¿Directamente toca con tu compañero Estrella o hoy te vamos a ver si llega a detalle?
1: No.
5: A reforzar ahí. Titín, no,
1: contame, mijo.
5: Por favor, colócate ahí, toma jabón para que lave.
1: Toma jabón para que lave.
5: Te cuidas, Dios te bendiga.
1: Un abrazo, mi hermano.
5: Dale. Tropicana, la más bacana.
1: Eso, Tropicana, la más bacana. Un abrazo, mi hermano.
5: Tropica.
1: Dale. Ya. Ya no más. Ya hablo. Eso. Por aquí. Oyente. Buenos días. ¿Quién anda por ahí?
6: Good morning, Tito. Good morning.
1: Buenas, ¿cómo estás?
6: Acá en playa, brisa y mar, disfrutando de unas merecidas vacaciones. Sur Carolina, en Moro Beach. Así es, pues.
1: Moro Beach.
6: La playa de Moro Beach. Dios. No sé si lo pronuncio bien, pero en fin, por acá.
1: Bueno.
6: Un abracito, Tito. Qué melodía, vale, qué melodía.
1: Así no lo pronuncie bien, pero está allá en Moro Beach. Mija. ¿Qué carajo? Yo no sé decir las Bahamas, pero si estoy ahí. Eso después de que estemos ahí disfrutando bien bacano. Oyentes, a esta hora, feliz día de amor y amistad. ¿Quién anda por ahí? Cuéntelo, a ver.
7: 8-11-8-11-8-11. ¿Qué mamitito? Buen día. ¿Cómo amaneciste, mi viejo querido papi? ¿Cómo va? Un fiel oyente acá de... del barrio obrero, papi, aquí laborando, papi. ¿Cómo te va, hombre?
1: Bien, mi hermano, gracias a Dios, afortunadamente, hombre. ¿Qué es de la familia, hombre? Viejo querido. ¿Qué pasó? ¿Por qué se le frenó?
7: ¿Cómo está? La mejor emisora. Una musicota me la mata.
1: ¡Dale, está llamando, hombre calvo!
7: Sí, te gusta nomás y me coloca el disco. El preso de Bruco y sus tesos, papi.
1: Preso.
7: Que tenga buen día, mijo. Que tenga buen día. Mano, Dios lo bendiga
1: a todos. Ya la programamos, mi rey. Hágale que ya la programamos. Vamos con otro oyente. Y nos vamos con música. Buenos días.
8: Tito. Bendiciones, Tito.
1: Bendiciones, mi hermano.
8: Garra. Tito, ¿qué pasa con Giselle? ¿Qué pasa con Giselle Alcázar? Que tengo días que no la oigo. ¿Qué pasa? ¿Dónde la tienen? ¿Qué pasó? Cuenta. Tito.
1: Oyentes, a esta hora, buenos días.
9: El anciano que nos pone a mover el esqueleto. Tito, vos sos el mejor. Crea lo que sí, papi. Ya, póngame. Ahora vengo del colegio. Ay, ay, ay.
1: Las 8 de la mañana, 15 minutos, 8:15. Vamos con la música a esta hora en Tropicana, la más bacana. Llega el jefe, el inquieto anacobero Daniel Santos, y esto se llama Toma Jabón pa' que lave.

0: 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En Tropicana son las...
1: Las 8 de la mañana, 22 minutos. 8 de la mañana, 22 minutos. Un abrazo para ahí su buceta. Oyendo ahí en la bucetica. Así que para todos los buceteros, los amigos plataformeros, para los de las empresas, para todos los conductores de buses, bucetas, colectivos y particulares, el abrazo, el saludo cordial de la Tropiteca de Tropicana y feliz día de amor y amistad para todos ellos.

0: 8:23.
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0: Bueno, celebrando amor y amistad con Tropicana, la más bacana, y con toda la tropiteca, a las 8 de la mañana 32. Faltan 28 minutos para las 9. 28 minutos y serán las 9 de la mañana. Oyentes en el 311-22-22-931. Buenos días, ¿quién anda por ahí?
1: Hola, Tito, buenos días. Buenos días. Excelente programación. Felicidades, Tropicana. Tropicana, Tito, colocate cama y mesa. ¿Sí?
0: Oyentes a esta hora, buenos días. ¿Con quién tenemos el gusto?
2: 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Te bajaste, Tito, te bajaste con la rodilla. Ahora otra. Estás equivocado de Roberto Rodena. Buenos días.
0: Un abrazo, mi hermano. Más oyentes a esta hora. Buenos días. ¿Con quién tenemos el gusto?
3: Muy buenos días, viejo Tito. Un cordial saludo de parte de
0: Camilito.
3: A todos los oyentes, feliz día. Feliz día del amor y la amistad para todos. Que compartan este día con las personas que amo. Titico, te necesito. Si se puede colocar ese disquito, le agradecería.

0: Un saludo, Tito. Está intratable, mi papá. Es un abrazo.
1: Dale, mi hermano, un abrazo. Cumbia de Buenaventura. Cumbia negra. Cumbia de Buenaventura. Oso es mucho el tema. Ahora va, eso va, eso va, eso va. Son canciones buenas, eso es lo que mejor dicho. Eso, menos que me diga que eso va. Vamos con a recordar al Jibarito Velares. Hoy que estamos celebrando amor y amistad. El Jibarito Velares, Don Ovilio González. Y el tema se llama Celos sin motivos.

0: Ahí estaba el decano de los conjuntos de Cuba, la Sonora Matancera, y el tema se llama Cumbia de Buenaventura. 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
3: Muy bien, llegamos a las 9 de la mañana, 17 minutos, 9 de la mañana, 17 minutos. Estamos a esta hora en la Tropiteca de Tropicana, Amor y Amistad, celebrándolo con Tropicana, la más bacana. Sus mensajes a través del 311-22-22-931. Buenos días.
4: Hola, Tito, Tito, muy buenos días, mijo. Hágame el favor, colóqueme cama vacía.
3: Más oyentes a esta hora, buenos días. El Tropi WhatsApp, 311-22-22-931. Buenos días.
5: Hola, Tito, buen día. Un feliz sábado. Saludos para el grupo de trabajo, para los oyentes, desde acá de Valencia, España. Gracias por esa buena vibra. Y a ver si de pronto me podrías complacer con Solo un Cariño de Grupo Niche.
3: Vale, papi, un abrazo, cuídense mucho. Feliz día de amor y amistad para todos nuestros oyentes. En el 311-22-22-931, buenos días.
6: Tito Varela, con muy bien, buenos días, Tito, y para felicitarlo por tan excelente programación, Tito Varela. Que Dios los continúe bendiciendo por todas las labores que ustedes nos brindan cada día, Tito. Muchas gracias.
3: Un abrazo, mi hermano. Feliz día de amor y amistad para todos los oyentes a esta hora en el Trópico, hasta 311.

0: 22-22-9-3-1, buenos días.
1: Titín Barelín, buenos días, ¿cómo estás?
0: Buenos días.
1: Dios te bendiga, un feliz día, amor y amistad. Por favor, un distrito de Orlando Contreras. Gracias, Dios te bendiga.
0: Vale, un abrazo. Más oyentes a esta hora y nos vamos con música a esta hora en el Tropic WhatsApp 311-22-22-9-3-1. Buenos días.
2: Tito, con los buenos días. Repete un bolero de Tito de Guayana. Excelente música.
0: Vamos con la música a esta hora en el Tropic WhatsApp 311-22-22-9-3-1. Esto se llama La Cama Vacía, la hace el tolimense Oscar Agudelo. Y ya viene Solo un Cariño.

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0: Ahí estaba Tibiri y el tema se llama La Pachanga. Estamos a esta hora, amor y amistad, celebrándolo con la Tropiteca de Tropicana.
1: Seguro te va a gustar.
0: Las 9 de la mañana, 33 minutos, faltan ahora 27 minutos para las 10.

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1: Las 9 de la mañana, 44 minutos, faltan 16 minutos para las 10. La dirección es de Mauro de Punto Llora. Ya llega el DJ Juli y yo me abro porque me voy a rebuscar lo de la quincena.
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0: con mucha información y de una vez me voy para las calles de Santiago de Cali porque está Vanessa con mucha información. Vámonos a las calles, ¿qué es lo que está pasando en las calles de Cali?
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2: Así es, Julián, con los buenos días para usted, para todos los oyentes de Tropicana. 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
0: Muchísimas gracias, Vanesita. Ya vengo con Kevin Tombe también desde las calles de Santiago de Cali.
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0: Ahí está el maestro Gali Galeano. Amor de primavera en esta Tropiteca.

0: Ahí está Gali Galeano, Amor de Primavera. Y me voy a las calles con Kevin Tombe, mi hermanazo. ¿Qué pasa en las calles?
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0: Muchísimas gracias, mi hermanazo, por toda la información. Esta es la programación de la Tropicana.
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1: Mi hermanazo Kevin Tombe.
0: Otra, la aplicación.
1: Ay, ay.
0: Ok, aquí estamos. Muy bien, recordándole a toda la gente de que estamos sobre

0: Construir una ciudad a través de estos planes parciales. Muy bien, estamos bien. Desarrollando el sector estratégico de la ciudad cercano al corredor interregional de transporte férreo, masivo y pasajeros de carga. Lo que se ha estado discutiendo mucho, que es el tren de cercanías, que por aquí, por la carrera séptima, pues se va a comunicar intermunicipalmente a la ciudad de Yumbo, Palmira, Jamundí y el corredor verde, que es un eje que conecta con el norte de nuestra ciudad. O sea, lo que nos gusta de Pulso 831 o 831 Pulso, aquí de Jaramillo Mora, es que nos queda muy central, nos queda cercana al centro de Cali, donde se van a encontrar las otras, los otros conjuntos residenciales como 826 Central, el Boreal y ahora Nexo 828 también, que es más atrás, y donde nos encontramos, que es Pulso 831, que es exactamente donde quedan las antiguas bodegas de gaseosa y también donde van a quedar los nuevos apartamentos donde está la empresa de radio que queda más abajo. Recordemos que todo esto va a ser parte de lo nuevo de Pulso 831, Jaramillo Mora y Tropicana.
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0: 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En Tropicana son las...
1: Con mucho gusto, ya son las 10 de la mañana, 39 minutos.
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1: Con mucho gusto con Chevy Plan, ya son las 10 de la mañana, 42 minutos.
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5: Bueno, mi querido Julián, estamos con la familia de Jaramillo Mora, que siempre nos invita a Tropicana y a Bésame siempre para contar todo lo que tenemos acá con la familia de Jaramillo Mora. 831 Pulso es lo nuevo, lo que estamos, que ustedes queremos que conozcan, y más adelante vamos a tener nuestra activación de marca para que usted pueda venir con los niños, disfrute. 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Vamos a hablar del tema de certificaciones. ¿Qué ofrece Jaramillo Mora Constructora?
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5: 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Gracias, señorita Carolina. Estamos en Jaramillo Mora, Tropicana. ¡Tropicana!
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1: 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DJ Juli.
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0: 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En Tropicana son las...
1: Con mucho gusto, ya son las 11 de la mañana, 14 minutos, 11:14.
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Ahí está Pregones de San Cristóbal, 11:24 minutos. Esto es Tropicana, la emisora diferente que ayuda a los peluditos y a la gente oyente de Tropicana. Feliz fin de semana de amor y amistad. Y les cuento que la canción que sigue, hay temas que cuando pegan duro, tienen un futuro, así como tu trabajo. 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Porque los éxitos suenan aquí en Tropicana y también con Pegacor. Tropicana. Así que activamos de una vez el Tropi WhatsApp 311-22-22-931. Vamos con el éxito de la hora.

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0: es sábado. Sábado de escuchar La Tropiteca de Tropicana. 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
1: 11 de la mañana, 37 minutos, 11:37.
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1: Bueno, nos vamos despidiendo. 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
1: Nosotros estamos ya cerrando la información, pero recordándoles que más adelante, ahorita a las 2 de la tarde, van a estar nuestros DJs y los animadores de Tropicana y de Caracol Radio, aquí esperándolos en la octava con 26. 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

0: Vaya, ahí está el maestro Roberto Lugo. Balada para una mujer. Hoy en Amor y Amistad, fin de semana con Tropicana, la más bacana.
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0: Con mucho gusto, ya son las 12 minutos en Tropicana, la más bacana. ¿Y saben qué? Ya vengo con más información desde las calles de Santiago de Cali. ¡Feliz fin de semana de Amor y Amistad!
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0: Así es. Feliz día de amor y de amistad para toda la gente de Tropicana, la más bacana. 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
0: Imagínese usted el parche bacanísimo hoy, Amor y Amistad, decirle, bueno, camine que la tengo hoy, le tengo una sorpresa, y es precisamente con Constructora Colpatria. 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Hoy por aquí veo a Ángela Silva, por fin se está negreando hoy, se está soleando. Angelita Silva, dale camino, DJ.
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0: Ahí está el maestro Quijano a esa hora, a las 12:23 minutos. Estamos con mucha información desde las calles de Santiago de Cali. Quijano. Así que en este fin de semana de amor y amistad, ese mensaje de amor y amistad que usted se lo quiere mandar por aquí, por Tropicana, pues de una vez, 311-2222-931. ¿Desde qué barrio, de qué punto de la ciudad de Santiago de Cali? Y los que también están en el exterior disfrutando de esta buena programación. Ustedes pueden enviar su nota de voz y también chequear nuestras redes sociales. @mitropicana93. @mitropicana93. Porque en 30 días de milagro.
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0: Con esas 30 bendiciones, ustedes ya la pueden ver ya. Esas bendiciones especiales que hemos entregado en nuestro Instagram. Ahí está. Todas las bendiciones bonitas que hemos entregado a cada uno de los oyentes que necesitan esas bendiciones especiales. @mitropicana93. Recuerden suscribirse totalmente gratis en Mitropicana TV para que usted se entere de lunes a viernes de todas las noticias y de todo lo que está pasando en Santiago de Cali. Ya mismo quisiera saber qué es lo que está pasando en el barrio Chiminangos. ¿Qué es lo que está pasando en el barrio Chiminangos? Que me enviaron ahorita unas imágenes que andan los bomberos por esa zona. 311-2222-931. Ya vengo con Tito Varela.

0: 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En Tropicana son las
1: 12:29 minutos.
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1: Así es, mi querido Juli, aquí escuchando la buena música de Anchos Music. Vaya para Leito, un abrazo. 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
1: 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Continuamos con Tropicana, la más bacana, y nosotros disfrutamos con lo mejor de la música con el DJ Ancho Music.
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4: 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En Tropicana son las
0: 12:46.
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1: 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Feliz día de amor y amistad.
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0: Ahí está respuesta a la 1:12 minutos. Estamos con todos ustedes en este fin de semana de amor y amistad.
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0: Así que espero que la pasen espectacular en este fin de semana. Voy de una vez a las calles de Santiago de Cali con mucha información con Tito Varela.

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1: ¡Claro que sí, mi querido DJ Juli! Continuamos en este día de amor y amistad. 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
1: Bueno, muchísimas gracias, Juan David, ya lo sabe. 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Continuamos con Tropicana, la más bacana, y nosotros continuamos de fiesta con el DJ Anchos Muxi.
3: Muchísimas gracias, Tito, por esa información. Ya vengo con usted para que me regale más información en esa tarde sabrosa del fin de semana. Una 15 oyentes de Tropicana. Feliz tarde.

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3: Así es, tío, me asustaste. Es un pensamiento de amor y amistad. 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
4: Tito, ya vuelvo contigo a la 1:32 minutos. A esa hora...

0: 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Una, 36 minutos. 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Y la más bacana. Aquí está el éxito de la hora.
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0: ¡Sírvalo sin miedo! Estamos en este fin de semana, 1:42 desde las calles Tito Varela, con toda la información. Arriba con Tropicana, la más bacana. Feliz fin de semana de amor y amistad.
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0: Ahí está el trío de América, El Camino de la Vida. Estamos en este fin de semana de Amor y Amistad.
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0: Y de una vez nos vamos con Tito Varela a las calles de Santiago de Cali.
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3: ¡Claro que sí, mi querido Juli! Continuamos desde Constructora Colpatria, mejor dicho. Yo estoy encantado con DJ y estamos aquí con los perritos y lógicamente con Juan David, que nos está explicando una vez más, ya cerrando esta transmisión, mi querido Juan David, muchísimas gracias y una vez más la invitación para todos los oyentes de Tropicana.
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3: Perfecto, Juan David, usted muchísimas gracias con toda la gente. Huguito también que estuvo en la parte técnica, Angelita y con todo su grupo. A ustedes, señoras y señores, feliz día del amor y la amistad a través de Tropicana, la más bacana.
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0: Son las 1:52. 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
5: Ahora vamos todos a mover la colita.
1: Ahí está la India Mary. A mover la colita, a mover baldosa, oyente de Tropicana.

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1: Gracias, mi Vane, a las 2 de la tarde. 33 minutos, así avanza esta tarde tan espectacular.
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Ahí está el maestro Michel, el buenón. A las 2 de la tarde, 49 minutos. Saludamos a Eduardito, Enrita. Bendiciones para cada uno de ustedes. Y que en estos momentos están en sintonía de Tropicana, la más bacana. Porque mucha atención, porque Pollo Week a la hora 2 de la tarde, 49 minutos. 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Estamos en la Tropiteca de Tropicana en este fin de semana. Feliz Día del Amor y la Amistad. Un saludo para cada uno de ustedes.

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0: Ahí está el maestro Checo Acosta en Tropicana, la más bacana.
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0: Fin de semana de amor y amistad. Muchos van a cenar hoy románticamente, celebrando el amor, celebrando la vida, celebrando esa amistad también con su mejor amigo, su mejor amiga. ¡Claro! ¡Qué rico! Y lo pasa bien con Tropicana, la más bacana, porque este mes es de mucho amor.
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0: Y de una vez, no voy a las calles de Santiago de Cali, porque Vanesita tiene más información desde el norte de Cali. Así que ya mismo, Vanesita, desde el norte de Cali, ¿cómo vamos?
3: Claro que sí, Julián. Bueno, me quedé esperando la cortina, pero bueno, en vivo desde las calles, la Tropimóvil, Tropicana. 3:12 p.m. Como se lo menciona, estamos desde las calles, pero específicamente desde el costo sede norte. 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
0: Ahí está. Muchísimas gracias, Vane, desde el norte de la ciudad de Santiago de Cali, con muchas promociones y noticias especiales. Pero de una vez, me voy con ustedes a través del 311-2222-931 en este fin de semana. Buenas tardes.
5: Tropicana, la más bacana.
0: Ole.
5: Juli, buenas tardes.
0: Buenas tardes.
5: ¿Te podrías programar ahí el mejor momento? Gracias.
0: Claro que sí, mi hermanazo. Por acá saludamos a Dani Salazar, que está reportando sintonía a través del 311-2222-931. Saludamos a Laura, saludamos a Fernando y saludamos a todos los oyentes que están celebrando el fin de semana con Tropicana, la más bacana. ¡Vaya! ¡Qué rico!

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1: Fin de semana, oyentes de Tropicana. 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Este día de amor y amistad. ¡Vaya! Ahí está el maestro Tommy Valencia. Que tengan esta tarde celebrando amor y amistad. ¡Tommy Valencia! 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
1: Hoy es sábado.

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0: Ahí está el maestro Rafael de Jesús. Canción para ti en ese fin de semana. Estamos en el mes de amor y amistad, donde usted a través del Tropi WhatsApp puede dedicar su canción favorita para esa persona especial, para ese amigo, para su arrocito en bajo. Y de una vez, envía tu nota de voz en este mes de amor y amistad.
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0: ¿Desde qué parte de Cali, de Colombia, del mundo nos estás escuchando? 311-2222-931. Ya vengo con más información desde las calles de Santiago de Cali con Vanesita, que la verdad está, mejor dicho, excelente hoy y siempre con esas noticias importantes que necesitan también todos los oyentes. Los invitamos a todos ustedes porque en septiembre 30 bendiciones, 30 milagros y además muchas cosas positivas que se vienen. Los invitamos a nuestras redes sociales @mitropicana93.
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0: Tropicana, la más bacana. 3:45 p.m.
2: 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Son las
0: 3:45 p.m.
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0: 3:50 PM. Me voy a las calles de Santiago de Cali con Vanessa. Petrito nos tiene información desde las calles de Cali.
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0: Muchísimas gracias, Vane, por toda la información.
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1: 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En esas tardes espectaculares de amor y amistad. ¡Ay, ay, ay! ¡Sírvalo! ¡Sírvalo!

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1: Con mucho gusto, 4:18 minutos.
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1: Somos esa emisora diferente que ayuda a los peluditos y a la gente. Y además los ayudamos a enamorar. Los ayudamos a todos los oyentes a que se enamoren hoy. El día del amor, el día de la amistad. ¿Qué canción se quiere escuchar? ¿O qué canción quiere dedicar a esta hora ya de la tarde? 4:18 minutos. Yo soy DJ Juli, que te está acompañando en esa tarde espectacular. Acompañándote hasta las 6 de la tarde. Con todo el sentimiento romántico, con esos buenos clásicos de la salsa que no pueden faltar en Cali. Así que hoy muchos van a cenar bien románticos, otros van a tener una tarde bien chévere, bien parchadita, bien romántica, algo tranquilito. Otros dicen, no, ¿sabe qué? Vamos a disfrutar el amor y la amistad de diferente manera. Tiene un 5 letras por ahí. Así que, si usted de pronto se va de parche, no se le olvide llevarnos. Llévenos. Nos escuchas en todas partes. www.tropicanacolombia.com. Y ahí está. 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Totalmente gratis, para que disfrute de la buena programación de Tropicana, la más bacana, en este fin de semana en Amor y Amistad.
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1: También, para que nos sigan en nuestras redes sociales, @mitropicana93. También en TikTok y en Mi Tropicana TV. Se pueden suscribir totalmente gratis. Y a partir del lunes usted se puede enterar de todas las noticias importantes del Valle del Cauca. Así que nos vamos con esta programación. Ritmo sabroso. ¡Vaya! ¡Vaya!

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el maestro Antonio Aguilar. ¡Cana! No podía faltar. Y servirlo con Antonio Aguilar. ¡Uf! ¡Qué rico! ¡Sabroso! ¡Feliz tarde! 4 de la tarde, 31 minutos. Estamos con todos ustedes en esta tropiteca de Tropicana. 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Ahí está el conjunto Chaney, el conjunto del amor. ¡Qué orquesta tan espectacular! Tuve la oportunidad de ver el conjunto del amor. Es una cosa de locos.

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Eso es Tropicana con Fernavi. 4:43 minutos en esta tropiteca de Tropicana en Amor y Amistad. Amor y

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súbele el volumen a Tropicana, que está sonando la musicota de la Tropiteca. 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
1: 5:12 p.m. Seguimos en esta Tropiteca de Tropicana. Saludamos a la gente del Eje Cafetero. Que la verdad, uy, qué rico uno irse por allá a tomarse un buen cafecito, a mirar el paisaje. Le enviamos un saludito a Silvana, que está reportando sintonía. Dice Juli, qué musicota tan buena, hombre. ¡Ajó! También les enviamos un saludito a todos los oyentes de Pereira, que andan también súper conectados a esta hora. Y a todos los propios oyentes de Santiago de Cali, los que andan en el bus, los que andan en amarillito, los que andan en el transporte público, los que también andan en aplicación. Suban el volumen a Tropicana. Venga, 311-2222-931. ¿Cómo están las calles este fin de semana? ¿Cómo está el boleo? ¿Cómo ya consiguieron el detalle? ¿Ya lo entregaron? ¿Qué le han regalado? Coménteme de una vez, porque venimos recargados con este fin de semana en Amor y Amistad.
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1: Y si usted de pronto está soltero, tranquilo, tranquilo. Váyase a disfrutar la vida. Váyase a disfrutar. Se toma de pronto un coctelito. ¿Y sabe qué? Y a mimir. Es muy fácil salir, claro, hay que disfrutar todo. Así que 5:13 p.m, yo soy DJ Julio, que te está acompañando a esta hora con los buenos clásicos.

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1: Ahí está una fotografía que no puede faltar en Amor y Amistad. ¡Feliz fin de semana!

0: 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En Tropicana son las...
1: Son las 5:29.
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Chachita llegó Sabotaje. Arriba en el fin de semana. 311-2222-931. 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

0: Serna, la más bacana. Por acá, por los lados de... por la Colombina, aquí a Palmira, cayó agüita. Pero a los otros barrios les faltó agüita. Ya hablamos con Pedrito y yo que les iba a mandar más agüita. Vamos a ver. Tropicana la más bacana, ¿no? Y hay una tranca por acá, brava, por acá por la Verralles. Como siempre, como están haciendo ese hundimiento y eso se está hundiendo, entonces voy a esperar a ver qué pasa, a ver si, si hacen en condición la piscina para que bañe ahí, porque está viendo agua. Pero quizás la más bacana que queremos formando desde la piscina de la Versalles.
1: Gracias, Aníbal, por ese reporte de sintonía. 5:34 minutos. La gente de Palmira, la gente hermosa, la gente bella, la ciudad de Las Palmas.
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1: Y llega el maestro de maestros, el maestro Willy Colón, en esta tarde, tarde de amor y amistad.
2: Amor y amistad.

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1: Otra más de las cumbias originales, sus compas de Fuerza Régida y Grupo Frontera. Vuélvele a marcar, compa Carlos.

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1: Son las 6:56 minutos con Tropicana.
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